todopoderoso.

sabía cómo iniciar esta canción, cómo empezar a describir a alguien tan indescriptible. No existe una palabra, un texto o una oración que pueda definir un amor tan increíble. No hay versos que puedan ayudar a este poeta, cualquier articulación se quedaría incompleta. ¿Cómo plantear

El líder más grande que haya existido, el rey más humilde que he conocido, el hombre más influyente, verdaderamente salvador, deseado, prometido. Ni siquiera mi canción lo puede describir, para entenderlo tú lo tienes que seguir. Tuvo que morir y volver a vivir para darnos razón de existir. Crucifixión, resurrección, sangre derramada por mí, redención. Sufrió la peor humillación, pero ahora tiene la mayor exaltación. La muerte no pudo con su perfección, su nombre es sinónimo de salvación, su reino más grande.

gente que no se va a inclinar ante las tentaciones del enemigo, gente que no se va a inclinar ante las propuestas del sistema de este mundo, gente de carne y hueso, pero que solo se inclina ante el Rey de Reyes y el Señor de Señores.

todo poderoso.

Venimos ante ti, oh Dios, sedientos, cansados, conscientes de nuestra necesidad de ti, más que de cualquier otra cosa. Necesidad de tu espíritu y de tu presencia.

sabía cómo iniciar esta canción, cómo empezar a describir a alguien tan indescriptible. No existe una palabra, un texto o una oración que pueda definir un amor tan increíble. No hay versos que puedan ayudar a este poeta, cualquier articulación se quedaría incompleta. ¿Cómo

El líder más grande que haya existido, el rey más humilde que he conocido, el hombre más influyente, verdaderamente salvador, deseado, prometido. 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Tuvo que morir y volver a vivir para darnos razón de existir. Crucifixión, resurrección, sangre derramada por mí, redención. Sufrió la peor humillación, pero ahora tiene la mayor exaltación. La muerte no pudo con su perfección, su nombre es sinónimo de salvación. Su reino más grande.

Cuando tú vienes a su presencia, Él te llena como nadie más. Te quiero invitar a que levantes esas manos conmigo, donde quiera que estés. Y le digas conmigo al Señor: te necesito, Señor. Te anhelo más que la vida misma, Señor.

de miedo de buscar a Dios, apasionados por Cristo que aman su gloria, que buscan su unción, que no van a cambiar, y su meta es el

que está en el trono. Toda gloria. Todo poder. Toda autoridad. A ti, bendito Cordero, que venciste. A ti, el primero y el último.

todo honor, el imperio y la majestad por los siglos de los siglos. ¡Aleluya!

aplauda la fidelidad de Dios. Dele gracias porque Él es fiel, siempre es fiel, siempre es fiel. Dele gracias, Él es fiel, hoy y siempre.

Venimos ante ti, oh Dios, sedientos, cansados, conscientes de nuestra necesidad de ti, más que de cualquier otra cosa. Necesidad de tu espíritu y de tu presencia.

cielo, Señor. Que tu voluntad se haga así como en el cielo, también en la tierra.

Aplauda la fidelidad de Dios. Dele gracias porque Él es fiel, siempre es fiel, siempre es fiel. Dele gracias, Él es fiel, hoy y siempre.

tentaciones. Gente que no se va a inclinar ante las tentaciones del enemigo. Gente que no se va a inclinar ante las propuestas del sistema de este mundo. Gente de carne y hueso, pero que solo se inclina ante el Rey de Reyes, el Señor de Señores.

ti, Señor, Rey de todo el universo, que estás cerca de nosotros, Señor. Maravilloso, Señor.

0: Quiero vivir en tu verdad, Espíritu Santo. Quiero ser pura sal.
1: Grito de júbilo. Vamos con los pies y vamos, muévame los pies, muévame los pies.

buscar a Dios, apasionados por Cristo, que aman su gloria, que buscan su unción, que no van a cambiar, y su mente.

haz una oración ahí en tu lugar, dile: Señor, yo quiero permanecer solo en ti. Que tu presencia nunca se aparte, Señor, de mí. Derrama tu espíritu, Señor, sobre nosotros.

Sí, Señor Jesús. Solo en ti podemos confiar, Señor.

haz una oración ahí en tu lugar, dile: Señor, yo quiero permanecer solo en ti. Que tu presencia nunca se aparte, Señor, de mí. Derrama tu espíritu, Señor, sobre nosotros.

Biblia dice que Él pelea por su pueblo. Él pelea por ti esta noche. Di esta frase con nosotros.

hace una oración ahí en tu lugar, dile: Señor, yo quiero permanecer solo en ti. Que tu presencia nunca se aparte, Señor, de mí. Derrama tu espíritu, Señor, sobre nosotros.

Sí, Señor. Solo en ti podemos confiar, Señor.

sabía cómo iniciar esta canción, cómo empezar a describir a alguien tan indescriptible. No existe una palabra, un texto o una oración que pueda definir un amor tan increíble. No hay versos que puedan ayudar a este poeta, cualquier articulación se quedaría incompleta. ¿Cómo

El líder más grande que haya existido, el rey más humilde que he conocido, el hombre más influyente, verdaderamente salvador, deseado, prometido. 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

0: Exaltamos el nombre de nuestro Salvador y Señor Jesucristo. Gracias le damos al Padre por amarnos de tal manera que dio a su único Hijo como propiciación, como una ofrenda por el pecado de toda la humanidad. Gracias a Dios por su santo y precioso Espíritu que nos ha dejado para guiarnos a toda verdad y justicia. Qué bueno es saber eso, porque estamos seguros en Él, en medio de un mundo cambiante que nos desafía, que muchas veces nos arrastra hacia la corriente contraria, pero gracias a Dios por su Espíritu Santo y su palabra, que nos hace ver la realidad del corazón, de nuestro corazón, y nos ayuda cada día a vencer. Dios les bendiga, mis amados hermanos, en este momento. Les saluda su hermana Dora Flores, a cada uno de ustedes, y quiero invitarle a que reflexionemos a través del consejo de Dios. Vamos a tomar unos momentos para ir a su presencia en oración, y le invito, usted que dice, hermana, yo quiero unirme con usted, claro que sí, ahí donde está, vamos a orar. Padre, te doy gracias por estos momentos, por la bendición de estar de pie delante de ti, gracias por esta oportunidad, mi Dios, yo te ruego que tu santo y precioso Espíritu venga a tocar los corazones, a romper, Padre, toda atadura, todo yugo, a destruir toda fortaleza del enemigo por el poder de Jesús de Nazaret, que tu Santo Espíritu venga a aclarar tu verdad en nuestros corazones. En el nombre de Jesús, Padre. Amén. Vamos a considerar, hermanos, el tema la grandeza de Dios. En el libro de Segunda de Reyes vemos nosotros, Primera y Segunda de Reyes, la historia o la grandeza de Dios a favor de su pueblo, en contra de sus enemigos. Vemos también al profeta Elías, que se enfrentó a estos reyes, que la Biblia dice eran reyes perversos. Acab y su esposa Jezabel llenaron de idolatría a la nación. El pueblo, muchos de ellos, abandonó a Dios, se volvieron a los Baales, a lo que no aprovecha. Y Dios usó a el profeta Elías para confrontar al pueblo, donde el pueblo de Israel y también el rey vio el poder de Dios manifestado de una manera maravillosa. maravillosa. Cuando el profeta Elías les dijo al pueblo, si Jehová es Dios, sírvanle a él. Y si Baal, el ídolo Baal, es su Dios, entonces sírvanlo a él. Pero, ¿por qué están claudicando en dos pensamientos? Y ahí, en medio de aquel lugar, el profeta Elías levantó 12 piedras que representaban al pueblo de Israel, el altar. Y la Biblia dice que el Dios que respondiera con fuego, ese era Dios. Si usted lee esa escritura, esa historia está en Primera de Reyes. Y desde la mañana hasta mediodía, dice la Biblia que los servidores de Baal, que eran más de 400 o 400 profetas de Baal, estuvieron danzando y gritando, y dice la Biblia que se cortaban el cuerpo, sangraban y gritaban en alta voz y decían, Baal, respóndenos, pero había un silencio terrible, un silencio sepulcral, no hubo voz que respondiese, no hubo nada absolutamente de parte de los 400 profetas que clamaban a Baal, que Baal pudiera responder. Porque hay una razón. La Biblia dice que los ídolos tienen boca, pero no hablan. Tienen ojos, pero no ven. Tienen orejas, pero no oyen. Y como no caminan, dice el Señor en su palabra, los tienen que cargar. Si a usted le gustaría saber dónde dice acerca de lo que dije hace unos momentos acerca de los ídolos, que son de plata y oro, obra de manos de hombres, el Salmo 115 pudiera serle útil, y le recomiendo que lo lea todo el Salmo con un corazón sincero hacia Dios para conocer la verdad. Cuando Elías le tocó su turno de invocar a Dios, la Biblia dice que preparó el altar de Jehová que estaba destruido, y no tan solamente eso, sino que oró al Señor y le dijo, Jehová, respóndeme, para que este pueblo sepa que tú eres Dios y que no hay nadie más que tú y no hay Dios fuera de ti. La palabra de Dios nos enseña que cuando Elías terminó de hacer esta simple y breve oración, fuego del cielo cayó de una manera sobrenatural, y dice la palabra del Señor que consumió todo el sacrificio que estaba puesto para ser consumido en ese momento, en ese altar. Cuando el pueblo vio aquello de parte de Dios, aquella manifestación de parte de Dios, empezaron a gritar, Jehová es el Dios, Jehová es el Dios, Jehová es Dios. El pueblo reconoció quién era Dios. quizás nos pongamos a pensar y decir, bueno, me gustaría tener una manifestación sobrenatural en mi vida para poder saber con seguridad que Dios es real. Yo quiero decirle a usted y también a usted, tenemos su palabra. Podemos experimentar su presencia a través del Espíritu Santo. Quizás usted ha recibido milagros. Quizás usted ha recibido contestación de una petición muy, pero muy difícil para usted, pero no para Dios. Y Dios se manifestó de una manera poderosa. Esas son las manifestaciones de Dios en nuestra vida. Nuestra vida ha sido tocada como la suya por el poder de Dios, y Dios le ha transformado, Dios le ha salvado, le ha hecho una nueva criatura. Usted, sí, usted que me está escuchando, puede decir con toda seguridad, Jehová es Dios. Él es mi Dios. Grandes cosas ha hecho Jehová con nosotros, dijo el pueblo, estaremos alegres. Dios ha hecho maravillas en medio de nosotros, hermanos. El pueblo de Israel vio con sus propios ojos el poder de Dios. Y Dios no ha cambiado. Él es el mismo. El mismo poderoso, su poder no ha menguado. Pero hay una cosa que le estorba a Dios. Nuestros pecados. El brazo de Jehová no se ha cortado, pero nuestras iniquidades, nuestras maldades, nuestros pecados han hecho división entre nosotros y Dios. Esa es la diferencia. Pero Dios sigue estando en su trono. Él sigue siendo fiel y nos está llamando al arrepentimiento. Nos está llamando a una vida de santidad, de compromiso, una vida de entrega, así como el profeta Elías. Dios le había dicho a Elías que iba a ser quitado de la tierra, y dice la palabra de Dios, en el capítulo 2 de segundo libro de los Reyes, dice la Biblia, sucedió que cuando quiso Jehová alzar a Elías en un torbellino al cielo, Elías venía con Eliseo de Gilgal. Y Elías le dijo a Eliseo, quédate aquí ahora porque Jehová me ha enviado a Jericó. Y Eliseo dijo, vive Jehová y vive tu alma que no te dejaré. Vinieron pues a Jericó. El capítulo es largo, así es que voy a leer algunos versos. Usted lo puede estudiar en su casa más detenidamente. Dice la palabra de Dios. Que Elías golpeó en el verso 8, Elías golpeó las aguas, las cuales se apartaron a uno y a otro lado y pasaron ambos por en seco las aguas del Jordán. Cuando habían pasado, Elías dijo a Eliseo, pide lo que quieras que haga por ti antes que yo sea quitado de ti. Y dijo Eliseo, te ruego que una doble porción de tu espíritu sea sobre mí. Él le dijo, cosa difícil has pedido, pero si me vieres cuando fuere quitado de ti, te será hecho así, mas si no, no. Y sucedió, verso 11, que
1: que yendo ellos y hablando, he aquí un carro de fuego con caballos de fuego, apartó a los dos y Elías subió al cielo en un torbellino. Elías, al igual que Enoch, sin sufrir la muerte, fue trasladado al cielo. Y de esa manera, en un carro de fuego, la Biblia dice que el profeta Elías, fue arrebatado por Dios a su morada al cielo. Viendo Eliseo, dice la Biblia, clamaba: Padre mío, carro de Israel y su gente de a caballo. Y nunca más le vio, dice la palabra, y tomando sus vestidos, lo rompió en dos partes. Alzó luego el manto de Elías que se le había caído, y volvió y se paró a la orilla del Jordán. Y tomando el manto de Elías que se le había caído, golpeó las aguas, y dijo: ¿Dónde está Jehová, el Dios de Elías? Y así que hubo golpeado del mismo modo las aguas se apartaron a uno y a otro lado y pasó Eliseo en seco. Con esto en mente, hermanos, vamos a considerar la grandeza de nuestro Dios. Mire el verso 8 del capítulo 6 de Segunda de Reyes. Tenía el rey de Siria guerra contra Israel, y consultando con sus siervos, dijo: en tal y tal lugar estará mi campamento, campamento de los soldados del rey de Siria. Y el varón de Dios, o sea Eliseo, envió a decir al rey de Israel: mira que no pases por tal lugar, porque los sirios van allí. Entonces el rey de Israel envió a aquel lugar que el varón de Dios había dicho, y así lo hizo una y otra vez con el fin de cuidarse. El Espíritu Santo, operando de una manera maravillosa como siempre lo hace, le había dado a conocer a Eliseo el profeta el lugar donde el enemigo iba a acampar. ¡Wow! El Espíritu de verdad, el cual el mundo no puede conocer, pero el Espíritu Santo que Dios ha dado a la iglesia, ¿es el mismo de hoy como fue en el Antiguo Testamento? El Espíritu Santo le dio discernimiento espiritual a Eliseo para conocer el lugar del enemigo y advertirle al rey de Israel que no pasase por ahí. El Espíritu Santo ahora sabe, conoce, entiende de una manera tan clara los planes del enemigo, sus artimañas. Por eso dice el apóstol Pablo que no ignoremos las artimañas del enemigo, y el Espíritu Santo las sabe, las entiende, y por eso nos los hace saber. Pero necesitamos presencia de Dios en nuestra vida. Necesitamos oración, búsqueda constante. Necesitamos estar en su secreto. Necesitamos su palabra para que el Espíritu de Dios nos guíe. Porque si nosotros, mis hermanos, no oramos, no estudiamos la palabra de Dios,
0: cómo usted quiere que el Espíritu Santo le guíe. Él sabe dónde están sus hijos, dónde están nuestros hijos. Él sabe lo que ellos hacen. Él sabe lo que piensan. Él conoce sus caminos. Dios sabe lo que usted en este momento está pensando y lo que necesita. Sabe cómo está su corazón. Conoce todas las cosas. Jesús dijo: enviaré al Consolador, al Espíritu Santo, el Espíritu de verdad, el cual os guiará toda verdad y le recordará todas las cosas que yo les he hablado. Y les hará saber las cosas que habrán de venir. Gloria a Dios. Podemos descansar en Dios. Podemos estar seguros en Él. Saber que Él tiene cuidado de nosotros. ¿Está preocupado? Todos nos preocupamos en alguna vez. Pero Dios no quiere que estemos desorientados. No quiere que la angustia nos consuma como si no tuviéramos esperanza. Dios está interesado en nuestras vidas, en nuestro hogar, nuestro matrimonio, nuestros hijos, nuestra descendencia. Pero nosotros necesitamos, hermanos, buscarlo en verdad con todo el corazón. Dice la palabra de Dios en el verso 11: y el corazón del rey de Siria se turbó por esto, y llamando a sus siervos les dijo: ¿no me declararán ustedes quién de los nuestros está con el rey de Israel? El rey pensó lógicamente y tenía razón. ¿Quién me está traicionando? ¿Quién de mis hombres, de mis soldados, está enviándoles mensajes a mis enemigos donde nosotros acampamos? ¿Hay aquí algún traidor? Sin embargo, mire, dice la palabra de Dios. Entonces uno de los siervos dijo: no, Señor rey mío, sino que el profeta Eliseo está en Israel, el cual declara al rey de Israel las palabras que tú hablas en tu cámara más secreta. Wow. El Espíritu Santo, Dios, da discernimiento a sus siervos, a sus hijos, y nos hace conocer o ver, entender de una manera clara lo que el enemigo está tramando contra nuestra familia. ¿Lo cree usted? Yo lo creo definitivamente. El Espíritu Santo es real. Es una persona divina. El profeta Eliseo tenía discernimiento espiritual dado por Dios por el poder de su Espíritu Santo. Y cuando el rey hacía sus estrategias, por eso le dice a aquel soldado, a aquel hombre: ahí está el profeta Eliseo, el que sabe lo que tú hablas en tu cámara más secreta. En lo más secreto de tu corazón, el Espíritu Santo sabe lo que estás hablando, lo que estás planeando, el mal o el bien que estás preparando, aquella trampa, aquel engaño contra aquella persona.
1: contra tu propia familia, tu propio esposo o esposa. Es el Espíritu Santo, no nos engañemos. El Espíritu Santo lo sabe. Él sabe. Y Dios lo da a conocer a sus hijos. Cuando el rey escuchó esto, cuando el rey entendió esto, supo que Dios estaba con Israel. Miren, hermanos, por eso la Biblia dice que no es con ejército, no es con fuerza que vamos a ganar la batalla, porque usted y yo estamos peleando una batalla espiritual en contra del enemigo. Pero Cristo venció al enemigo. Jesús lo exhibió en la cruz del Calvario. Usted y yo somos más que vencedores por medio de Cristo. Pero muchas veces fracasamos porque queremos pelear nuestras batallas carnalmente. Y así no se puede. El Espíritu de Dios, cuando usted y yo nos humillamos y le buscamos en ese asunto, en esa situación, en cualquier asunto simple, Espíritu Santo, ayúdame, guíame, enséñame, dame dirección, aclárame, Señor. El Espíritu de Dios, téngalo por seguro, que Él lo va a hacer. Él lo va a hacer. Y Él nos va a dar a nosotros la palabra de gracia, el momento, nos va a dar la valentía, sí, la firmeza, lo que necesitemos. Dios lo va a hacer. Ya no peleé con armas, con fuerza humana. Claro que puede pedir un consejo. Sí, sí, hágalo. Pero que el Espíritu Santo la guíe, lo guíe. Recuerde que Dios no miente. Y Él todavía está en su trono. Y aunque las cosas, usted diga, y es verdad, son insoportables, de rodillas, hermanos, somos más fuertes. Y ahí es donde Dios nos va a dar su guianza, nos va a enseñar qué hacer, a dónde ir, cómo hacerlo, cómo enfrentarlo. Ahí. Dice la palabra del Señor, el verso 13, él dijo, el rey dijo, vayan y miren dónde está para que yo envíe a prenderlo. Y le fue dicho, he aquí que Eliseo, el profeta, está en Dotán. Y se levantó de mañana. Permítame, déjeme ver el verso 14. Entonces envió el rey allá gente de a caballo y carros. Mandaron a ir a capturar al profeta Eliseo. El rey mandó sus soldados y dice la Biblia, y un gran ejército, fíjese, un gran ejército, estoy en el verso 14, los cuales vinieron de noche sitiando la ciudad. Y se levantó de mañana y salió el que servía al varón de Dios. Y aquí el ejército tenía sitiada la ciudad con gente de a caballo y carros. Un solo hombre, un hombre de Dios.

que un ejército. Cuando el criado del profeta Eliseo se levantó de mañana y vio rodeados, se vieron rodeados, porque rodearon la ciudad, dice la palabra del Señor que el criado dijo: ah, Señor mío, ¿qué haremos? ¿Qué haremos? El profeta le dijo: no tengas miedo, porque son más los que están con nosotros que los que están con ellos.

Dios nos da seguridad. Este era un problema que el profeta Eliseo ni su criado definitivamente nunca pudieron haber confrontado solos. Pero el profeta sabía la palabra de Dios. Estaba seguro de quién era su Dios. Y él dijo: no tengas miedo, porque son más los que están con nosotros que los que están con ellos. Y oró Eliseo y dijo: te ruego, Jehová, que abra sus ojos, que abra los ojos del criado para que vea. Entonces Jehová abrió los ojos del criado y miró, y aquí que el monte estaba lleno de gente de a caballo y de carros de fuego alrededor de Eliseo. Gloria a Dios, aleluya. Y si usted puede levantar sus manos y bendecir el nombre de Dios, es más poderoso, escuche bien, es más poderoso el que está con usted, dentro de usted, que el que está en el mundo. No tenga miedo, avance, créale a Dios, afírmese en Él, en su palabra, no retroceda. Que el Espíritu Santo nos abra los ojos espirituales. Que el Espíritu Santo nos recuerde lo que Jesús dijo: yo estaré contigo todos los días hasta el final. No se turbe tu corazón, dijo Jesús, ni tengas miedo. Hay cosas que enfrentamos y tememos, sí, nos da miedo, pero el Señor nos dice en su palabra que es más poderoso el que está con nosotros que el que está en el mundo. Cristo venció al pecado, la muerte, el diablo, el mundo. Y en Él, usted y yo, hermano, hermana, somos más que vencedores. Más que vencedores. Tome eso en su corazón. No lo olvide, recuérdelo. Y el profeta calmó la ansiedad, el temor de su siervo. Que Dios abra nuestros ojos espirituales. Sí, que los abra para que veamos su grandeza, su poder, su misericordia, su fidelidad para con nosotros, y nos recordemos quién es nuestro Dios.

Mire, vamos a considerar algo en esta situación. Recordemos que hay un mundo o un reino espiritual invisible que está compuesto de un ejército de ángeles ministradores que están activos en la vida del pueblo de Dios. Y con esto podemos aprender algunas cosas. Dios está con nosotros, sí, Él lo prometió. No te dejaré, no te desampararé. Yo estoy contigo todos los días hasta el final, sino que también tenemos a nuestro lado ángeles dispuestos a defender al creyente y el reino de Dios. Recuérdese lo que dice la Biblia en el capítulo 34 de los Salmos, verso 7, el ángel de Jehová, el ángel de Jehová acampa alrededor de los que le temen y los defiende. Todos los que creen en la palabra de Dios, debemos de pedirle a Dios constantemente que nos libre de la ceguera espiritual y que nos abra los ojos del corazón para que veamos con más claridad la realidad espiritual del reino de Dios y también sus ejércitos de ángeles. La verdadera batalla en el reino de Dios no es contra carne y sangre, es una batalla espiritual contra principados y potestades, contra los gobernadores de las tinieblas de este siglo, contra huestes espirituales. Entonces, por eso se nos invita a tomar el escudo de la fe, la espada del Espíritu, que es la palabra de Dios. Todas estas importantes armas espirituales las necesitamos para vencer y ganar la victoria. Dice la Biblia que el verso 18, y luego que los asirios descendieron para tomar a Eliseo, Eliseo oró a Jehová y dijo: Te ruego, Jehová, que hieras con ceguera a esta gente. Y los hirió con ceguera conforme a la petición de Eliseo. Después les dijo Eliseo, no, al ejército, a los que habían venido: No es este el camino, ni es esta la ciudad, síganme. Y yo os guiaré al hombre que buscáis. Y los siguió a Samaria. Y cuando llegaron a Samaria, dijo Eliseo: Jehová, abre los ojos de estos para que vean. Y Jehová abrió sus ojos y miraron y se hallaron en medio de Samaria, o sea, en el campamento del enemigo. Cuando el rey de Israel los hubo visto, dijo al profeta Eliseo: Los mataré, padre mío. El profeta le respondió: No los mates. ¿Matarás tú a los que tomaste cautivos con tu espada y con tu arco? Pon delante de ellos agua y pan para que coman y beban y vuelvan a sus señores. Entonces se les preparó una gran comida, y cuando ellos habían comido y bebido, los envió y ellos se volvieron a su señor y nunca más, nunca más vinieron bandas armadas de Siria a la tierra de Israel. Ahí vimos dos milagros de la grandeza de Dios. Dios escuchó la oración del profeta cuando el Señor, cuando él pidió que los hiriera con ceguera a esta gente. El profeta Eliseo no tenía en mente para nada una venganza contra ellos, al contrario, quería hacerles ver y dar a conocer
que a pesar de que ellos estaban en el territorio enemigo, en este caso Israel, ellos no iban a morir como debieran de haber sido hecho. Sino cuando le preguntó el general al profeta Eliseo, Señor, ¿los mataré, Padre mío? ¿Qué les dijo él? No, no. Prepárales comida, dales alimento para que se vayan y regresen a su lugar. Interesante. Después el profeta oró para que Dios les diera la vista y Dios escuchó la oración de él. Y quizás tengamos muchas preguntas, pero lo importante aquí es recordar lo que Jesús dijo. Si tu enemigo tiene hambre, dale de beber, dale de comer pan, dale pan. Si tuviere sed, dale de beber agua, porque ascuas amontonará sobre él, ascuas de fuego amontonará sobre su cabeza. Dios dice, no os venguéis unos a otros, sino dejad lugar a la ira de Dios, a la venganza de Dios. El Señor es misericordioso y compasivo y hace caer su sol, o hace que su sol salga sobre buenos y malos. Y Dios nos dice en su palabra, vence con el bien el mal. Esto es lo que hizo el profeta Eliseo. Ellos, los enemigos, venían buscándolos para matarlos, para destruirlo, a él mismo también, a la ciudad de Samaria. Pero ellos encontraron misericordia. Ellos, en vez de venganza como era justo, encontraron bondad. Encontraron alimento. Y quizás tengamos mucho que decir, no es justo, eran sus enemigos, hubieran aprovechado la oportunidad para destruirlos, deshacer ese ejército. Pero Dios no es como nosotros. Dios dice su palabra que, amigo oyente, hermano en Cristo, no nos ha pagado a nosotros conforme a nuestras maldades. No, porque dice la misma Biblia en el libro de Lamentaciones, no hemos sido consumidos. Deberíamos de haber sido ya, sí, sí, pero no hemos sido consumidos por las misericordias de Dios. No hemos sido consumidos. Porque grande es su misericordia. La grandeza de Dios. La Biblia dice, y nunca más, nunca más vinieron bandas armadas de Siria a la tierra de Israel. Después de esto, aconteció que Ben-Hadad, rey de Siria, reunió todo su ejército y se huyó y sitió a Samaria. Y hubo gran hambre en Samaria a consecuencia de aquel sitio, o sea, del sitio anterior, tanto que la cabeza de un asno se vendía por 80 piezas de plata y la cuarta parte de un cab de estiércol de palomas por 5 piezas de plata. Y pasando el rey de Israel por el muro, una mujer le gritó y dijo, salva, rey, señor mío. Era terrible la situación de hambruna. Había una hambre terrible, una escasez. De tal forma, dice,
que esta mujer gritó y dijo, salva rey, sálvanos. Y le dijo el rey, ¿qué tienes? Ella respondió, esta mujer me dijo, da acá tu hijo y comámoslo hoy y mañana comeremos al mío. Era desesperante, terrible, habían caído en el canibalismo. Yo no sé cómo explicar esto, pero la Biblia lo dice de una manera clara, que el pueblo cometió horribles acciones contra sus propios hijos durante el tiempo de hambre. Era impensable eso, pero estaba sucediendo. Y dice la Biblia que cuando el rey oyó las palabras de aquella mujer, rasgó sus vestidos y pasó así por el muro, y el pueblo vio el cilicio que traía interiormente el rey sobre su cuerpo. Y él dijo, así me haga Dios y aún me añada, si la cabeza de Eliseo, hijo de Safat, queda sobre él hoy. Una vez más, el rey iba en contra del profeta. Y Eliseo, dice la Biblia, estaba sentado en su casa y con él estaban sentados los ancianos. Y el rey envió a él un hombre, mas antes que el mensajero viniese a él, dijo él a los ancianos, ¿no habéis visto cómo este hijo de homicida envía a cortarme la cabeza? Mirad pues, si cuando viniere el mensajero, cierren la puerta e impídanle la entrada. ¿No se oye tras él el ruido de los pasos de su amo? El rey acusó, culpó al profeta Eliseo por esta calamidad. Y una vez más, mandó a prenderlo, mandó buscarlo para matarlo, para quitarlo de la tierra. Pero el Espíritu Santo, una vez más, le hizo ver al rey, al profeta Eliseo el peligro. De la amenaza de muerte contra él. El discernimiento espiritual, el Espíritu Santo nos da discernimiento aún, hermanos, cuando estamos en peligro. ¿Es eso maravilloso? ¡Grande! Pero recuérdese que Eliseo siempre estaba en comunicación con Dios, una vida de entrega, de compromiso. Y es ahí donde Dios se manifiesta. El maravilloso Dios Todopoderoso, su grandeza. Tal vez a usted le ha acontecido, usted que me escucha, que el Espíritu Santo le advierte de peligros, de personas con quien usted no debe de estar, no debe de juntarse, no debe de acercarse. Es el Espíritu de Dios quien nos avisa, nos enseña en lo interior de nuestro corazón, nos hace ver las cosas alrededor nuestro. Démosle gloria a Dios, iglesia. Démosle honra a Dios por quien es Él. Como dijo Jesús, las puertas del infierno no prevalecerán contra la iglesia, porque tenemos al Espíritu Santo, tenemos su palabra, tenemos el poder de Jesucristo. Yo no sé lo que usted está pasando, no lo sé, pero lo que sí sé es que Dios sabe cómo está su corazón, cómo está su hogar, su familia, su vida espiritual. Y Dios nos llama a una entrega, a una búsqueda. Dios nos llama a
una rendición total de nuestro corazón hacia Él. Estas cosas que estudiamos en la palabra de Dios son para nosotros, para recordarnos que en Dios, como dice su palabra, haremos proezas. Y Él pisará a nuestros enemigos, los hará pedazos. Pero necesitamos nosotros urgentemente invitarlo a nuestra vida, humillarnos a Él, depender de Él y buscarlo con todo el corazón. ¿Quiere hacerlo? Padre, yo te alabo en esta hora. Te doy gracias por quien eres tú, mi Dios, el todopoderoso Dios, el que hace maravillas. Tú eres el mismo y no has cambiado. Yo te ruego, Padre, por esa madre, por ese padre, por cada uno de esos hijos, ese matrimonio, esas vidas, esos hogares, Padre, en el nombre de Jesús, que tú te manifiestes de una manera poderosa. Espíritu Santo, da guianza. Espíritu Santo, ven a aclarar las dudas. Ven, Espíritu de Dios, a ministrar de una manera personal en cada niño, joven, anciano, cada uno de mis hermanos que está escuchando en este momento. Tal vez se sienten tristes, ven a consolarles, Señor. Se sienten desesperados como aquellas mujeres, como en aquel tiempo, Señor, por aquella sequía, aquella hambruna. Espíritu Santo, tú sabes, tú que conoces lo más profundo del corazón, interviene, mi Dios. Trae esperanza, fortaleza, ánimo, en el nombre poderoso de Jesús de Nazaret. Trae sanidad, Padre. Gracias, mi Dios, por unir. Gracias, Padre, en el nombre de Jesús, por romper toda cadena, por destruir todo yugo, por abrir los ojos espirituales, por dar entendimiento, Señor, mi Dios. Gracias por libertar al cautivo. Gracias en el nombre precioso de Jesús de Nazaret, Padre. En tus manos divinas, Señor, en tus manos poderosas, Señor, está cada uno de mis hermanos, tu pueblo, tu iglesia, ahí donde están, Señor. Dales fuerzas para seguir adelante en tu camino santo y bendito. En el nombre de Jesús, Padre, recibe, Dios mío, gloria, recibe, Dios poderoso, honra y alabanza. En el nombre de Jesús. Amén, Señor, y amén. A usted le hago la invitación que nunca ha aceptado a Cristo como su Salvador. La Biblia dice, por cuanto todos pecaron, todos están destituidos de la gloria de Dios. Pero también la Biblia dice, de tal manera amó Dios al mundo, que dio a su Hijo único, para que todo aquel que en Él cree no se pierda, mas tenga vida eterna. Si usted en este momento dice, yo quiero esa vida eterna, reconozca en su corazón que Cristo es el Señor y que Dios le levantó de los muertos, y confiese con su boca que es pecador. Y dice la Biblia que la sangre de Jesús nos limpia de todo pecado. Haga esta oración conmigo sinceramente y dígale, Padre, yo reconozco mis pecados, entiendo que el pecado me separa de ti, pero en este momento vengo arrepentido, arrepentida, para rogarte que me perdones. Perdóname, perdóname. Hazme una nueva criatura.
Limpia mi corazón con la sangre de Jesús, por la fe en ese sacrificio de Cristo. Soy salvo, soy salva. Gracias, Padre, por ello. Te recibo como mi Señor y Salvador. Cambia mi vida. Gracias por hacerlo. En el nombre precioso de Jesús de Nazaret. Escribe mi nombre en el libro de la vida del Cordero. En el nombre de Jesús. Amén. Si usted hizo esta oración, crea por la fe que ahora es hijo de Dios, hija de Dios. Dios es fiel. Él no miente. Dé testimonio de lo que Cristo hizo en su vida. Dé testimonio y sírvale con todo el corazón. Busque un lugar donde usted se pueda reunir y les doy la bienvenida a usted y también a usted, a la familia de Dios. Bienvenidos. Hay gozo y alegría en el cielo por un pecador que se arrepiente. Mis hermanos y mis hermanas, Dios les guarde. Hasta muy pronto. Amén.

grito de júbilo. 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

0: Exaltamos el nombre de nuestro Salvador y Señor Jesucristo. Gracias le damos al Padre por amarnos de tal manera que dio a su único Hijo como propiciación, como una ofrenda por el pecado de toda la humanidad. Gracias a Dios por su santo y precioso Espíritu que nos ha dejado para guiarnos a toda verdad y justicia. Qué bueno es saber eso, porque estamos seguros en Él, en medio de un mundo cambiante que nos desafía, que muchas veces nos arrastra hacia la corriente contraria, pero gracias a Dios por su Espíritu Santo y su palabra, que nos hace ver la realidad del corazón, de nuestro corazón, y nos ayuda cada día a vencer. Dios les bendiga, mis amados hermanos, en este momento. Les saluda su hermana Dora Flores, a cada uno de ustedes, y quiero invitarle a que reflexionemos a través del consejo de Dios. Vamos a tomar unos momentos para ir a su presencia en oración, y le invito, usted que dice, hermana, yo quiero unirme con usted, claro que sí, ahí donde está, vamos a orar. Padre, te doy gracias por estos momentos, por la bendición de estar de pie delante de ti, gracias por esta oportunidad, mi Dios, yo te ruego que tu santo y precioso Espíritu venga a tocar los corazones, a romper, Padre, toda atadura, todo yugo, a destruir toda fortaleza del enemigo por el poder de Jesús de Nazaret, que tu Santo Espíritu venga a aclarar tu verdad en nuestros corazones. En el nombre de Jesús, Padre. Amén. Vamos a considerar, hermanos, el tema la grandeza de Dios. En el libro de Segunda de Reyes vemos nosotros, Primera y Segunda de Reyes, la historia o la grandeza de Dios a favor de su pueblo, en contra de sus enemigos. Vemos también al profeta Elías, que se enfrentó a estos reyes, que la Biblia dice eran reyes perversos. Acab y su esposa Jezabel llenaron de idolatría a la nación. El pueblo, muchos de ellos, abandonó a Dios, se volvieron a los Baales, a lo que no aprovecha. Y Dios usó a el profeta Elías para confrontar al pueblo, donde el pueblo de Israel y también el rey vio el poder de Dios manifestado de una manera maravillosa. maravillosa. Cuando el profeta Elías les dijo al pueblo, si Jehová es Dios, sírvanle a él. Y si Baal, el ídolo Baal, es su Dios, entonces sírvanlo a él. Pero, ¿por qué están claudicando en dos pensamientos? Y ahí, en medio de aquel lugar, el profeta Elías levantó 12 piedras que representaban al pueblo de Israel, el altar. Y la Biblia dice que el Dios que respondía con fuego, ese era Dios. Si usted lee esa escritura, esa historia está en Primera de Reyes. Y desde la mañana hasta mediodía, dice la Biblia que los servidores de Baal, que eran más de 400 o 400 profetas de Baal, estuvieron danzando y gritando, y dice la Biblia que se cortaban el cuerpo, sangraban y gritaban en alta voz y decían, Baal, respóndenos, pero había un silencio terrible, un silencio sepulcral, no hubo voz que respondiese, no hubo nada absolutamente de parte de los 400 profetas que clamaban a Baal, que Baal pudiera responder. Porque hay una razón. La Biblia dice que los ídolos tienen boca, pero no hablan. Tienen ojos, pero no ven. Tienen orejas, pero no oyen. Y como no caminan, dice el Señor en su palabra, los tienen que cargar. Si a usted le gustaría saber dónde dice acerca de lo que dije hace unos momentos acerca de los ídolos, que son de plata y oro, obra de manos de hombres, el Salmo 115 pudiera serle útil, y le recomiendo que lo lea todo el Salmo con un corazón sincero hacia Dios para conocer la verdad. Cuando Elías le tocó su turno de invocar a Dios, la Biblia dice que preparó el altar de Jehová que estaba destruido, y no tan solamente eso, sino que oró al Señor y le dijo, Jehová, respóndeme, para que este pueblo sepa que tú eres Dios y que no hay nadie más que tú y no hay Dios fuera de ti. La palabra de Dios nos enseña que cuando Elías terminó de hacer esta simple y breve oración, fuego del cielo cayó de una manera sobrenatural, y dice la palabra del Señor que consumió todo el sacrificio que estaba puesto para ser consumido en ese momento, en ese altar. Cuando el pueblo vio aquello de parte de Dios, aquella manifestación de parte de Dios, empezaron a gritar, Jehová es el Dios, Jehová es el Dios, Jehová es Dios. El pueblo reconoció quién era Dios. quizás nos pongamos a pensar y decir, bueno, me gustaría tener una manifestación sobrenatural en mi vida para poder saber con seguridad que Dios es real. Yo quiero decirle a usted y también a usted, tenemos su palabra. Podemos experimentar su presencia a través del Espíritu Santo. Quizás usted ha recibido milagros. Quizás usted ha recibido contestación de una petición muy, pero muy difícil para usted, pero no para Dios. Y Dios se manifestó de una manera poderosa. Esas son las manifestaciones de Dios en nuestra vida. Nuestra vida ha sido tocada como la suya por el poder de Dios, y Dios le ha transformado, Dios le ha salvado, le ha hecho una nueva criatura. Usted, sí, usted que me está escuchando, puede decir con toda seguridad, Jehová es Dios. Él es mi Dios. Grandes cosas ha hecho Jehová con nosotros, dijo el pueblo, estaremos alegres. Dios ha hecho maravillas en medio de nosotros, hermanos. El pueblo de Israel vio con sus propios ojos el poder de Dios. Y Dios no ha cambiado. Él es el mismo. El mismo poderoso, su poder no ha menguado. Pero hay una cosa que le estorba a Dios. Nuestros pecados. El brazo de Jehová no se ha cortado, pero nuestras iniquidades, nuestras maldades, nuestros pecados han hecho división entre nosotros y Dios. Esa es la diferencia. Pero Dios sigue estando en su trono. Él sigue siendo fiel y nos está llamando al arrepentimiento. Nos está llamando a una vida de santidad, de compromiso, una vida de entrega, así como el profeta Elías. Dios le había dicho a Elías que iba a ser quitado de la tierra, y dice la palabra de Dios, en el capítulo 2 de segundo libro de los Reyes, dice la Biblia, sucedió que cuando quiso Jehová alzar a Elías en un torbellino al cielo, Elías venía con Eliseo de Gilgal. Y Elías le dijo a Eliseo, quédate aquí ahora porque Jehová me ha enviado a Jericó. Y Eliseo dijo, vive Jehová y vive tu alma que no te dejaré. Vinieron pues a Jericó. El capítulo es largo, así es que voy a leer algunos versos. Usted lo puede estudiar en su casa más detenidamente. Dice la palabra de Dios. Que Elías golpeó en el verso 8, Elías golpeó las aguas, las cuales se apartaron a uno y a otro lado y pasaron ambos por en seco las aguas del Jordán. Cuando habían pasado, Elías dijo a Eliseo, pide lo que quieras que haga por ti antes que yo sea quitado de ti. Y dijo Eliseo, te ruego que una doble porción de tu espíritu sea sobre mí. Él le dijo, cosa difícil has pedido, pero si me vieres cuando fuere quitado de ti, te será hecho así, mas si no, no. Y sucedió, verso 11, que
1: que yendo ellos y hablando, he aquí un carro de fuego con caballos de fuego, apartó a los dos y Elías subió al cielo en un torbellino. Elías, al igual que Enoch, sin sufrir la muerte, fue trasladado al cielo. Y de esa manera, en un carro de fuego, la Biblia dice que el profeta Elías, fue arrebatado por Dios a su morada al cielo. Viendo Eliseo, dice la Biblia, clamaba: Padre mío, carro de Israel y su gente de a caballo. Y nunca más le vio, dice la palabra, y tomando sus vestidos lo rompió en dos partes. Alzó luego el manto de Elías que se le había caído y volvió y se paró a la orilla del Jordán. Y tomando el manto de Elías que se le había caído, golpeó las aguas y dijo: ¿Dónde está Jehová, el Dios de Elías? Y así que hubo golpeado del mismo modo las aguas se apartaron a uno y a otro lado y pasó Eliseo en seco. Con esto en mente, hermanos, vamos a considerar la grandeza de nuestro Dios. Mire el verso 8 del capítulo 6 de Segunda de Reyes. Tenía el rey de Siria guerra contra Israel y, consultando con sus siervos, dijo: en tal y tal lugar estará mi campamento, campamento de los soldados del rey de Siria. Y el varón de Dios, o sea, Eliseo, envió a decir al rey de Israel: mira que no pases por tal lugar, porque los sirios van allí. Entonces el rey de Israel envió a aquel lugar que el varón de Dios había dicho, y así lo hizo una y otra vez con el fin de cuidarse. El Espíritu Santo, operando de una manera maravillosa como siempre lo hace, le había dado a conocer a Eliseo el profeta el lugar donde el enemigo iba a acampar. ¡Wow! El Espíritu de verdad, el cual el mundo no puede conocer. Pero el Espíritu Santo que Dios ha dado a la iglesia es el mismo de hoy como fue en el Antiguo Testamento. El Espíritu Santo le dio discernimiento espiritual a Eliseo para conocer el lugar del enemigo y advertirle al rey de Israel que no pasase por ahí. El Espíritu Santo ahora sabe, conoce, entiende de una manera tan clara los planes del enemigo, sus artimañas. Por eso dice el apóstol Pablo que no ignoremos las artimañas del enemigo, y el Espíritu Santo las sabe, las entiende, y por eso nos los hace saber. Pero necesitamos presencia de Dios en nuestra vida, necesitamos oración, búsqueda constante, necesitamos estar en su secreto, necesitamos su palabra para que el Espíritu de Dios nos guíe. Porque si nosotros, mis hermanos, no oramos, no estudiamos la palabra de Dios,
0: cómo usted quiere que el Espíritu Santo le guíe. Él sabe dónde están sus hijos, dónde están nuestros hijos. Él sabe lo que ellos hacen. Él sabe lo que piensan. Él conoce sus caminos. Dios sabe lo que usted en este momento está pensando y lo que necesita. Sabe cómo está su corazón. Conoce todas las cosas. Jesús dijo: enviaré al Consolador, al Espíritu Santo, el Espíritu de verdad, el cual os guiará toda verdad y le recordará todas las cosas que yo les he hablado. Y les hará saber las cosas que habrán de venir. Gloria a Dios. Podemos descansar en Dios. Podemos estar seguros en Él. Saber que Él tiene cuidado de nosotros. ¿Está preocupado? Todos nos preocupamos en alguna vez. Pero Dios no quiere que estemos desorientados. No quiere que la angustia nos consuma como si no tuviéramos esperanza. Dios está interesado en nuestras vidas, en nuestro hogar, nuestro matrimonio, nuestros hijos, nuestra descendencia. Pero nosotros necesitamos, hermanos, buscarlo en verdad con todo el corazón. Dice la palabra de Dios en el verso 11: y el corazón del rey de Siria se turbó por esto, y llamando a sus siervos les dijo: ¿no me declararán ustedes quién de los nuestros está con el rey de Israel? El rey pensó lógicamente y tenía razón. ¿Quién me está traicionando? ¿Quién de mis hombres, de mis soldados, está enviándoles mensajes a mis enemigos donde nosotros acampamos? ¿Hay aquí algún traidor? Sin embargo, mire, dice la palabra de Dios. Entonces uno de los siervos dijo: no, Señor rey mío, sino que el profeta Eliseo está en Israel, el cual declara al rey de Israel las palabras que tú hablas en tu cámara más secreta. Wow. El Espíritu Santo, Dios, da discernimiento a sus siervos, a sus hijos, y nos hace conocer o ver, entender de una manera clara lo que el enemigo está tramando contra nuestra familia. ¿Lo cree usted? Yo lo creo definitivamente. El Espíritu Santo es real. Es una persona divina. El profeta Eliseo tenía discernimiento espiritual dado por Dios por el poder de su Espíritu Santo. Y cuando el rey hacía sus estrategias, por eso le dice a aquel soldado, a aquel hombre: ahí está el profeta Eliseo, el que sabe lo que tú hablas en tu cámara más secreta, en lo más secreto de tu corazón. El Espíritu Santo sabe lo que estás hablando, lo que estás planeando, el mal o el bien que estás preparando, aquella trampa, aquel engaño contra aquella persona,
1: contra tu propia familia, tu propio esposo o esposa, es el Espíritu Santo, no nos engañemos. El Espíritu Santo lo sabe. Él sabe. Y Dios lo da a conocer a sus hijos. Cuando el rey escuchó esto, cuando el rey entendió esto, supo que Dios estaba con Israel. Miren, hermanos, por eso la Biblia dice que no es con ejército, no es con fuerza que vamos a ganar la batalla, porque usted y yo estamos peleando una batalla espiritual en contra del enemigo. Pero Cristo venció al enemigo. Jesús lo exhibió en la cruz del Calvario. Usted y yo somos más que vencedores por medio de Cristo. Pero muchas veces fracasamos porque queremos pelear nuestras batallas carnalmente. Y así no se puede. El Espíritu de Dios, cuando usted y yo nos humillamos y le buscamos en ese asunto, en esa situación, en cualquier asunto simple, Espíritu Santo, ayúdame, guíame, enséñame, dame dirección, aclárame, Señor. El Espíritu de Dios, téngalo por seguro, que Él lo va a hacer. Él lo va a hacer. Y Él nos va a dar a nosotros la palabra de gracia, el momento, nos va a dar la valentía, sí, la firmeza, lo que necesitemos. Dios lo va a hacer. Ya no pelee con armas, con fuerza humana. Claro que puede pedir un consejo. Sí, sí, hágalo. Pero que el Espíritu Santo la guíe, lo guíe. Recuerde que Dios no miente. Y Él todavía está en su trono. Y aunque las cosas, usted diga, y es verdad, son insoportables, de rodillas, hermanos, somos más fuertes. Y ahí es donde Dios nos va a dar su guianza, nos va a enseñar qué hacer, a dónde ir, cómo hacerlo, cómo enfrentarlo. Ahí. Dice la palabra del Señor, el verso 13, él dijo, el rey dijo, vayan y miren dónde está para que yo envíe a prenderlo. Y le fue dicho, he aquí que Eliseo, el profeta, está en Dotán. Y se levantó de mañana. Permítame, déjeme ver el verso 14. Entonces envió el rey allá gente de a caballo y carros. Mandaron a ir a capturar al profeta Eliseo. El rey mandó sus soldados. Y dice la Biblia, y un gran ejército, fíjese, un gran ejército, estoy en el verso 14, los cuales vinieron de noche sitiando la ciudad. Y se levantó de mañana y salió el que servía al varón de Dios. Y aquí el ejército tenía sitiada la ciudad con gente de a caballo y carros. Un solo hombre, un hombre de Dios, es más temible en las tinieblas que un ejército. Una mujer de Dios llena del poder del Espíritu Santo. Un niño, un joven, es más temible de rodillas que un ejército. Cuando el criado del profeta Eliseo se levantó de mañana y vio rodeados, se vieron rodeados, porque rodearon la ciudad, dice la palabra del Señor que el criado dijo: ah, Señor mío, ¿qué haremos? ¿Qué haremos? El profeta le dijo: no tengas miedo, porque son más los que están con nosotros que los que están con ellos.

Dios nos da seguridad. Este era un problema que el profeta Eliseo ni su criado definitivamente nunca pudieron haber confrontado solos. Pero el profeta sabía la palabra de Dios. Estaba seguro de quién era su Dios. Y él dijo: no tengas miedo, porque son más los que están con nosotros que los que están con ellos. Y oró Eliseo y dijo: te ruego, Jehová, que abra sus ojos, que abra los ojos del criado para que vea. Entonces Jehová abrió los ojos del criado y miró, y aquí que el monte estaba lleno de gente de a caballo y de carros de fuego alrededor de Eliseo. Gloria a Dios, aleluya. Y si usted puede levantar sus manos y bendecir el nombre de Dios, es más poderoso, escuche bien, es más poderoso el que está con usted, dentro de usted, que el que está en el mundo. No tenga miedo, avance, créale a Dios, afírmese en Él, en su palabra, no retroceda. Que el Espíritu Santo nos abra los ojos espirituales, que el Espíritu Santo nos recuerde lo que Jesús dijo: yo estaré contigo todos los días hasta el final. No se turbe tu corazón, dijo Jesús, ni tengas miedo. Hay cosas que enfrentamos y tememos, sí, nos da miedo, pero el Señor nos dice en su palabra que es más poderoso el que está con nosotros que el que está en el mundo. Cristo venció al pecado, la muerte, el diablo, el mundo. Y en Él, usted y yo, hermano, hermana, somos más que vencedores. Más que vencedores. Tome eso en su corazón. No lo olvide, recuérdelo. Y el profeta calmó la ansiedad, el temor de su siervo. Que Dios abra nuestros ojos espirituales. Sí, que los abra para que veamos su grandeza, su poder, su misericordia, su fidelidad para con nosotros, y nos recordemos quién es nuestro Dios. Mire, vamos a considerar algo en esta situación. Recordemos que hay un mundo o un reino espiritual invisible que está compuesto de un ejército de ángeles ministradores que están activos en la vida del pueblo de Dios. Y con esto podemos aprender algunas cosas. Dios está con nosotros, sí, Él lo prometió. No te dejaré, no te desampararé. Yo estoy contigo todos los días hasta el final, sino que también tenemos a nuestro lado ángeles
dispuestos a defender al creyente y el reino de Dios. Recuérdese lo que dice la Biblia en el capítulo 34 de los Salmos, verso 7, el ángel de Jehová acampa alrededor de los que le temen y los defiende. Todos los que creen en la palabra de Dios, debemos de pedirle a Dios constantemente que nos libre de la ceguera espiritual y que nos abra los ojos del corazón para que veamos con más claridad la realidad espiritual del reino de Dios y también sus ejércitos de ángeles. La verdadera batalla en el reino de Dios no es contra carne y sangre, es una batalla espiritual contra principados y potestades, contra los gobernadores de las tinieblas de este siglo, contra huestes espirituales. Entonces, por eso se nos invita a tomar el escudo de la fe, la espada del Espíritu, que es la palabra de Dios. Todas estas importantes armas espirituales las necesitamos para vencer y ganar la victoria. Dice la Biblia que el verso 18, y luego que los asirios descendieron para tomar a Eliseo, Eliseo oró a Jehová y dijo: te ruego, Jehová, que hieras con ceguera a esta gente. Y los hirió con ceguera conforme a la petición de Eliseo. Después les dijo Eliseo, no, al ejército, los que habían venido: no es este el camino, ni es esta la ciudad, síganme. Y yo os guiaré al hombre que buscáis, y lo siguió a Samaria. Y cuando llegaron a Samaria, dijo Eliseo: Jehová, abre los ojos de estos para que vean. Y Jehová abrió sus ojos, y miraron y se hallaron en medio de Samaria, o sea, en el campamento del enemigo. Cuando el rey de Israel los hubo visto, dijo al profeta Eliseo: los mataré, padre mío. El profeta le respondió: no los mates. ¿Matarás tú a los que tomaste cautivos con tu espada y con tu arco? Pon delante de ellos agua y pan para que coman y beban y vuelvan a sus señores. Entonces se les preparó una gran comida, y cuando ellos habían comido y bebido, los envió, y ellos se volvieron a su señor, y nunca más vinieron bandas armadas de Siria a la tierra de Israel. Ahí vimos dos milagros de la grandeza de Dios. Dios escuchó la oración del profeta cuando él pidió que los hiriera con ceguera a esta gente. El profeta Eliseo no tenía en mente para nada una venganza contra ellos, al contrario, quería hacerles ver y dar a conocer que a pesar de que ellos estaban en el territorio enemigo, en este caso Israel, ellos no iban a morir como debieran de haber sido hecho. Sino cuando le preguntó el general al profeta Eliseo: Señor, ¿los mataré, padre mío? ¿Qué les dijo él? No, no. Prepárales comida, dales alimento para que se vayan y regresen a su lugar. Interesante. Después el profeta oró para que Dios les diera la vista, y Dios escuchó la oración de él.
Y quizás tengamos muchas preguntas, pero lo importante aquí es recordar lo que Jesús dijo: si tu enemigo tiene hambre, dale de beber, dale de comer pan, dale pan. Si tuviere sed, dale de beber agua, porque ascuas amontonará sobre él, ascuas de fuego amontonará sobre su cabeza. Dios dice: no os venguéis unos a otros, sino dejad lugar a la ira de Dios, a la venganza de Dios. El Señor es misericordioso y compasivo y hace caer su sol, o hace que su sol salga sobre buenos y malos. Y Dios nos dice en su palabra: vence con el bien el mal. Esto es lo que hizo el profeta Eliseo. Ellos, los enemigos, venían buscándolos para matarlos, para destruirlo, a él mismo también, a la ciudad de Samaria. Pero ellos encontraron misericordia. Ellos, en vez de venganza, como era justo, encontraron bondad. Encontraron alimento. Y quizás tengamos mucho que decir: no es justo. Eran sus enemigos, hubieran aprovechado la oportunidad para destruirlos, deshacer ese ejército. Pero Dios no es como nosotros. Dios dice su palabra que, amigo oyente, hermano en Cristo, no nos ha pagado a nosotros conforme a nuestras maldades. No, porque dice la misma Biblia en el libro de Lamentaciones: no hemos sido consumidos. Deberíamos de haber sido ya, sí, sí, pero no hemos sido consumidos por las misericordias de Dios. No hemos sido consumidos, porque grande es su misericordia. La grandeza de Dios. La Biblia dice: y nunca más, nunca más vinieron bandas armadas de Siria a la tierra de Israel. Después de esto, aconteció que Ben-Hadad, rey de Siria, reunió todo su ejército y se huyó y sitió a Samaria. Y hubo gran hambre en Samaria a consecuencia de aquel sitio, o sea, del sitio anterior, tanto que la cabeza de un asno se vendía por 80 piezas de plata y la cuarta parte de un cab de estiércol de palomas por 5 piezas de plata. Y pasando el rey de Israel por el muro, una mujer le gritó y dijo: salva, rey, señor mío. Era terrible la situación de hambruna. Había una hambre terrible, una escasez. De tal forma, dice, que esta mujer gritó y dijo: salva, rey, sálvanos. Y le dijo el rey: ¿qué tienes? Ella respondió: esta mujer me dijo: da acá tu hijo y comámoslo hoy, y mañana comeremos al mío. Era desesperante, terrible. Habían caído en el canibalismo. Yo no sé cómo explicar esto, pero la Biblia lo dice de una manera clara, que el pueblo cometió horribles acciones contra sus propios hijos durante el tiempo de hambre.
Era impensable eso, pero estaba sucediendo. Y dice la Biblia que cuando el rey oyó las palabras de aquella mujer, rasgó sus vestidos y pasó así por el muro, y el pueblo vio el cilicio que traía interiormente el rey sobre su cuerpo. Y él dijo: así me haga Dios y aún me añada, si la cabeza de Eliseo, hijo de Safat, queda sobre él hoy. Una vez más, el rey iba en contra del profeta. Y Eliseo, dice la Biblia, estaba sentado en su casa y con él estaban sentados los ancianos. Y el rey envió a él un hombre, mas antes que el mensajero viniese a él, dijo él a los ancianos: ¿no habéis visto cómo este hijo de homicida envía a cortarme la cabeza? Mirad pues, si cuando viniere el mensajero, cierren la puerta e impídanle la entrada. ¿No se oye tras él el ruido de los pasos de su amo? El rey acusó, culpó al profeta Eliseo por esta calamidad. Y una vez más, mandó a prenderlo, mandó buscarlo para matarlo, para quitarlo de la tierra. Pero el Espíritu Santo, una vez más, le hizo ver al rey, al profeta Eliseo el peligro. De la amenaza de muerte contra él. El discernimiento espiritual, el Espíritu Santo nos da discernimiento aún, hermanos, cuando estamos en peligro. ¿Es eso maravilloso? Grande. Pero recuérdese que Eliseo siempre estaba en comunicación con Dios, una vida de entrega, de compromiso. Y es ahí donde Dios se manifiesta. El maravilloso Dios Todopoderoso, su grandeza. Tal vez a usted le ha acontecido, usted que me escucha, que el Espíritu Santo le advierte de peligros, de personas con quien usted no debe de estar, no debe de juntarse, no debe de acercarse. Es el Espíritu de Dios quien nos avisa, nos enseña en lo interior de nuestro corazón, nos hace ver las cosas alrededor nuestro. Démosle gloria a Dios, iglesia. Démosle honra a Dios por quien es Él. Como dijo Jesús, las puertas del infierno no prevalecerán contra la iglesia, porque tenemos al Espíritu Santo, tenemos su palabra, tenemos el poder de Jesucristo. Yo no sé lo que usted está pasando, no lo sé, pero lo que sí sé es que Dios sabe cómo está su corazón, cómo está su hogar, su familia, su vida espiritual. Y Dios nos llama a una entrega, a una búsqueda. Dios nos llama a una rendición total de nuestro corazón hacia Él. Estas cosas que estudiamos en la palabra de Dios son para nosotros, para recordarnos que en Dios, como dice su palabra, haremos proezas. Y Él pisará a nuestros enemigos, los hará pedazos. Pero necesitamos nosotros urgentemente.

aplauda la fidelidad de Dios. Dele gracias porque Él es fiel, siempre es fiel, siempre es fiel. Dele gracias, Él es fiel, hoy y siempre.

Esto es La Promesa del Día, con tus amigos pastores Gabriel y Lulu Ramírez, deseando que este momento de meditación sea de gran edificación para tu vida hoy. ¡Bienvenidos! Hola, muy buenos días. Es un gozo, un placer estar con todos ustedes en esta bonita mañana, agradeciéndole a Dios por su bondad, por su infinita misericordia y pues agradeciéndole por toda su bondad que pudimos disfrutar el día de ayer. Y pues gracias a su amor y a su misericordia, hoy nos levanta con ánimo en esta bella mañana para iniciar un nuevo mes y una nueva esperanza que tenemos delante de nosotros. A veces el mundo y las noticias impulsan y dicen cosas muy desagradables, muy preocupantes, pero nuestra confianza está en Dios, el Dios que todo lo puede, Jehová de los ejércitos. Así que nuestra esperanza está en Él y eso es lo que nos mantiene en pie, ¿verdad? El que podemos confiar en un Dios poderoso que tiene perfecto cuidado de todos nosotros. Y pues hoy quiero felicitar a nombre de mi esposo y mío. De hecho, les mando un saludo a mi esposo porque él ya anda en su trabajo. Y bueno, pues una felicitación muy grande a todos los que están cumpliendo años o celebrando un aniversario de algo importante en su vida. Que la pasen muy bien, que disfruten el día y sobre todo que extiendan sus manos al cielo, porque de ahí es donde viene la bendición. Dice la palabra de Dios, toda buena dádiva y todo don perfecto desciende de lo alto, del Padre de las luces, en el cual no hay sombra de variación. O sea, Él no cambia, Él no mueve las cosas al ahí se va. Él lo tiene todo perfectamente bajo control. Así que gócese, alégrese y pues disfrute su cumpleaños, su día, su aniversario. Y pues nosotros le deseamos la mayor de las bendiciones. No solo hoy, todo el año. Amén. Y bueno, pues vamos para adelante con la promesa que tenemos para el día de hoy. Y quisiera, si me acompañan, estamos ahora en el Evangelio de San Lucas. Y quisiera que me acompañen en el capítulo 6. Tenemos ahí varias promesas al final casi del capítulo 6. Vamos a enfocarnos en el verso 35 y 36. Dice así la palabra de Dios, Lucas 6. 35 y 36. Amad pues a vuestros enemigos y haced bien y prestad, no esperando de ello nada, y será nuestro galardón grande, y seréis hijos del Altísimo, porque Él es benigno para con los ingratos y malos. Sed pues misericordiosos como también nuestro Padre es misericordioso. Hasta ahí. Y pues, entre todo esto que leímos, pues vemos mucha bendición de parte de Dios para todos nosotros, sus hijos. Pues, primeramente nos encomienda que amemos a nuestros enemigos. Y esto es algo no tan grato, que cada vez que lo leemos en la Biblia seguramente causa ahí alguna cosita por ahí en nuestro adentro, en nuestro estómago, porque no es fácil amar a aquellos que te hacen daño. No es fácil sentir ese cariño, esa bondad, ese amor hacia aquellas personas que tú sabes que con alevosía están tratando de hacerte daño. Entonces, ¿cómo lo voy a amar? ¿Cómo la voy a amar? Es nuestra pregunta humana. Pero ¿saben una cosa? Dios dejó dicho esto. Y es porque Él dice en otra versión, en otro evangelio, dice, es que ¿qué caso tiene que tú ames a los que sí te aman? Pues es muy fácil. Recibes cariño, das cariño.
Pero ahí no hay ninguna cosa extra. Dice Dios, ama a los que te maldicen, ama a los que te injurian, a los que te hacen mala cara, a eso sí. Pero nos llega a nosotros a nuestra mente, pero ¿por qué? ¿Cómo es que voy a demostrar amor si él me anda pisando el pie, el callito pequeño? O sea, ¿cómo? No, no, no, no. Como dicen unos, bajo al cero y no contiene. O sea, no se puede. Pero Dios dice, amad a nuestros enemigos y haced bien y prestad. O sea, Dios quiere que tengamos una actitud perdonadora, una actitud llena de amor y de bondad, que viene de Dios nada más. Y dice, ¿y si prestas? O sea, haz todo eso. Ama, perdona, presta. Sin estar pensando, déjamelo anoto en esta libretita, con fecha, con hora, con todo, para que no se me olvide que fulanito o sutanita me debe tal cantidad. Punto. Y Dios dice, no, no esperes nada de ello, porque entonces tu galardón va a ser grande, pero en los cielos. Quiere decir, aquí se cumple lo que dice que el que al pobre da, a Dios le presta. O sea, cuando nosotros estamos haciendo una buena obra, estamos despojándonos de algo para poder ayudar a alguien en más necesidad, Dios no se va a quedar sin recompensarte eso, porque Dios sabe todas las cosas. Él ve el corazón de cada uno de nosotros. Para ver, o sea, él mira cómo actuamos, cómo es que saludamos a la persona, cómo es que le dimos, cómo es que hacemos todo. Entonces, cuando nosotros hacemos un bien a la gente necesitada, estamos fomentando o sembrando para obtener un galardón grande en los cielos. Y dice ahí, no, cuando hagas todo esto de amar a tu enemigo y de si prestas, no esperes que te lo regresen y cosas así. Entonces dice, porque si no, vuestro galardón será grande. Pero dice aparte el regalo que viene ahí con esta promesa y serán hijos del Altísimo. Qué bonito tener ese nombre por ahí en tu espalda o en una chaqueta, hija del Altísimo, porque es parte del galardón, es parte del premio que Dios nos da cuando ve que ponemos la otra mejilla, que damos la segunda milla o que damos sin esperar recibir. Dice, porque Él es benigno, o sea, Jesús, para con los ingratos y malos. O sea, Jesucristo siempre se mostró amable y compasivo. Aunque aquellos hombres de aquella época eran pues malos, ¿verdad? Dios ve aún el corazón de los malos y los bendice. Y dice, sed pues misericordiosos, como también vuestro Padre es misericordioso. Aquí nos viene una tarea y seguro viene la recompensa, porque dice, ustedes sean misericordiosos, o sea, tengan un corazón noble, abierto para bendecir, dispuesto a dar, a apoyar a todo. Entonces dice, sed pues misericordiosos, como también nuestro Padre es misericordioso. Entonces, cuando nosotros hacemos una buena obra o ayudamos a alguien o hacemos la doble milla, estamos siendo así como el Padre, misericordiosos. Y esto nos va a traer una alegría al corazón porque estamos ayudando a alguien en necesidad o pudimos darle una moneda a alguien o pudimos darle un rayo a alguien.
son varias de las cosas, pero por eso dice, sé pues misericordiosos, como también vuestro Padre es misericordioso. Dios quiere que repliquemos las cosas que Él hizo, las actitudes que Él tuvo de ir con sus discípulos y lavarles los pies, o ir, en vez de querer entrar primero a algún evento, dejas que pase la gente y ya después pasa tú, ¿verdad? Pasas tú. Pero no está en el corazón el de, ah, es que mira, me dejaron hasta el final o así. No, sino que el mismo corazón agradecido y misericordioso que Dios pone en nosotros nos hace ceder nuestro derecho y le digo, pase usted y ya después yo y cosas por el estilo. Entonces, Dios nos manda a ser misericordiosos, que seamos así como Él es de misericordioso, ¿verdad? Entonces, vamos a ir en este día con una actitud de amor. Vamos a amar a los, aún a los que nos hacen daño, a los que nos tiran hate, como dicen algunos. Oremos por ellos mejor, bendigámoslos, pero encomendémonos a Dios. Pongámonos toda su armadura y que la protección de Dios nos cubra de todo ese ataque, de toda esa malicia. Amén. Y les animo a que sigan meditando estos dos versos del capítulo 6 de Lucas, y ahí están las promesas de que pues Dios va a darnos una recompensa grande cuando soportamos a los que nos hacen daño, cuando damos la segunda milla, y también cuando mostramos lo que hemos aprendido de Jesús, su misericordia, su bondad, su alegría. Amén. Entonces, les invito a que la sigan meditando y compártanla con aquellos que ustedes conocen, en sus contactos o gente conocida para ustedes. Compártanle esta promesa y disfrútela, porque Dios es bueno y para siempre su misericordia. Amén. Y pues les deseamos hoy muy bendecido día. Vamos con ánimo a todos nuestros quehaceres el día de hoy. Que la gracia de Dios y su favor nos acompañen a todos para que Él nos haga próspero nuestro camino. Nos vemos hasta mañana. Bendecido día. A echarle ganas.

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Hola, muy buenos días. Es un gozo, un privilegio poder estar aquí nuevamente con todos ustedes para disfrutar este momento en el cual hemos de meditar la promesa que Dios tiene para nosotros hoy. Y pues déjenme les digo que nosotros tomamos una promesa al día, pero usted tiene la libertad de usar su Biblia, que es el regalo que Dios nos da, y ver más promesas. No se conforme con una. Con una es bueno para degustarla, disfrutarla, seguirla pensando durante el día, cada vez que tenga un tiempito o se recuerde, pues usted tiene la libertad de volverla a escuchar, volverla a meditar. Y cada vez que uno medita algo, volvemos a experimentar cosas nuevas o a regocijarnos o qué sé yo. Porque son promesas, son regalos que Dios tiene para usted y para mí. Y bueno, pues ese es un comentario para que usted no se quede ahí nada más con eso. Usted tiene libertad de escudriñar más de lo que podamos ver aquí. Siéntese en la libertad. Las promesas son suyas, son mías y para todos los que creemos. Amén. Sean todos bienvenidos. A nombre de mi esposo, Pastor Gabriel Ramírez, les mando un saludo. Hoy no puede acompañarnos, pero deja siempre su saludo antes de irse y que la bendición de Dios nos alcance a todos. Bienvenidos sean. Y antes de que pasemos a la promesa, queremos mandar un saludo muy especial a todos los que están cumpliendo años hoy, a todos los que celebran un aniversario. Pásela muy bonito, disfrútelo y sobre todo agradézcale a Dios este nuevo

0: esta nueva oportunidad de hacer las cosas que aún no hemos logrado. Porque, pues, qué bonito es poder correr la carrera, seguir hacia adelante, a la meta, hasta que cumplamos los planes que Dios tiene para nosotros. Eso es muy importante. Ese es el motivo de nuestra vida, el poder realizar las cosas que Dios quiere que hagamos. Y cuántas veces pues nos hemos preguntado, Dios mío, ¿qué quieres que yo haga para ti? Porque a veces se nos hace fácil vivir la vida a como nosotros queremos, porque hay tantas cosas que bonitas que disfrutar, lugares hermosos de la naturaleza que Dios ha creado para nosotros, el querer ir a disfrutar, por decir, un río, unas grutas, qué sé yo, lugares muy bellos que hay, alguna playa, lo que sea. Pero no toda nuestra vida va a ser el querer, no sé, pasarla bien, todo bien, bien, bien, bien, bien, bien, bien, bien. Pues yo creo que no sé qué sentido tendría la vida. Pero hace poco vimos, nosotros somos la extensión de los brazos de Dios, de los pies de Dios, de la voz de Dios, para poder ir y llevar las buenas nuevas, para poder abrazar, consolar a aquella persona que está en prueba, en tristeza, en alguna situación difícil, o aquel que está contento, contenta, pues aplaudirle y gozarnos con ellos. O sea, usted y yo tenemos una tarea muy grande, que es vivir para Cristo y morir para Cristo. Entonces, entre todo ello, en lo que hacemos la voluntad de Dios, ahí están los regalos que Dios nos da del poder ir a aquella gruta que anhelábamos, a aquella caminata por las veredas del monte tal, o así, ¿verdad? Entonces, entre todo lo que hacemos, hay espacio para regocijarnos en las cosas bellas que Dios nos da. Pero no solo, no todo es decir, quiero, por ejemplo, quiero sentirme bien, estar bien de salud, irme a pasear, más pasear, ir a comer, ir a visitar, ir a alegrarme, ir a descansar, y puras cosas así, buenas, buenas, buenas, buenas, buenas, buenas. Sí, gloria a Dios que podamos hacerlas, pero siempre hay que saber hacer las cosas en los tiempos de Dios, porque Dios para todo tiene su tiempo. Y este es el tiempo de alegrarse de los que están cumpliendo años o celebrando un aniversario. Entonces, gocémonos en lo que Dios nos pone delante el día de hoy y vamos con ánimo a hacer nuestras labores pensando siempre que es para agradar a nuestro Dios. Amén. Muy bien, bueno, pues les invito a que vayamos al Evangelio de San Lucas, ahí donde estamos meditando las promesas que encontramos aquí en este Evangelio. Y en el capítulo 6, el día de ayer vimos un poquito, pero no quise pasar a este porque esta promesa tiene un poco más para extendernos y no quise quedarnos a medias. Por eso lo dejé para el día de hoy. Y tal vez usted ya ha escuchado esta promesa, la ha oído muchas veces, pero yo creo que es necesario que todos los días podamos escuchar la voz de Dios a través de esta indicación que trae promesa también. Es el capítulo 6 de San Lucas y en el verso 37 primero. Y si nos da tiempo, nos pasamos al verso 38, pero vamos a enfocarnos en el verso 37. Y como título dice, el juzgar a los demás. Lucas 6:37 dice, no juzguéis y no seréis juzgados. No condenéis y no seréis condenados. Perdonad y serán perdonados. ¿Qué le parece esta palabra? Como que de pronto nos deja así como que sin alientos. Pero es una de las peticiones que Jesús hizo hacia los discípulos y hacia la gente que le escuchaba en su tiempo, pero hoy por hoy es para usted y para mí. Y Y me gusta mucho este tipo de versículos o de promesas o de encomiendas, porque a mí en lo personal me hace ver con más facilidad el cómo vivir en victoria, mi diario vivir o mi día por día. Somos tan habilidosos, tan fáciles de abrir nuestros labios y mandar una, como le decimos, juzgar a aquella persona que está frente a nosotros, aquella persona que se metió en el carril sin permiso, que manejó mal y casi me hace chocar, aquella persona que te hizo enojar, aquella persona que uno ve y dice, pero ¿cómo está? ¿Es posible que esta persona esté haciendo eso? A veces nos quedamos sorprendidos de cómo actúa la gente. Y entonces, ¿qué es lo que pasa? Que abrimos nuestra boca y decimos, ay, esa personita tal por cual, mira, así, así, así, así, así. Y empezamos ¿a qué? A emitir un juicio. Y ahí es donde está nuestro error. Porque la Biblia dice, aquí nos enseña, no juzgues. Y no serás juzgada o juzgado. ¿Por qué nos pide esto Dios en la palabra? Porque se nos hace fácil decir, ay, mira, esta persona, qué abusiva, qué mentirosa, qué esto, qué el otro, en vez de hacer esto y el otro, debería. Y ya catalogamos a la persona como mentirosa, como abusiva, como esto, como lo otro, pero en realidad nosotros no sabemos qué impulsó a aquella persona a actuar de esa manera. No nos corresponde a nosotros ser jueces de los que nos rodean. Y vaya que muchas veces nos van a hacer enojar, nos van a hacer molestar, nos van a hacer llorar de las injusticias que vemos día con día. Afuera. O a nuestro alrededor, la gente a veces sí es de un corazón malvado, porque no tiene a Cristo en su corazón. A veces yo he pensado que, o sea, en mi mente no cabe que haya maldad y pienso que toda la gente es buena y que a nadie se le va a ocurrir hacer algo malo, pero no es así. No sabe, y cuando veo una situación así, con lo que yo me conformo es pensar, bueno, es que esa persona no tiene el temor de Dios. Ese señor, esa mujer, no tiene a Cristo en su corazón, por eso vive enojada, vive frustrada, vive tensa, así, así, y por eso su reacción es de esta manera. Entonces, si yo tengo a Cristo en mi corazón y el amor de Cristo ha inundado mi ser, ¿por qué me voy a portar como aquella otra persona? Entonces ahí es donde yo digo, guarda silencio, espera en Dios y empezar a orar en tu adentro de tu corazón. Es lo que podemos hacer. Porque cuando nos molestamos y empezamos a gritonear juntamente con las personas que nos hacen daño, pues estamos cayendo en su misma actitud. Y entonces el testimonio de que el amor de Cristo está en nuestro corazón se esfuma. Ya no quedó nada bueno ahí. Entonces, Dios nos pide a ti y a mí que me escuchas que no juzguemos. Y la recompensa es que nosotros tampoco vamos a ser punto de juicio. O sea, nadie nos va a andar apuntando. ¿Por qué? Porque nuestra actitud nunca es de emitir juicio y regañar y ofender o qué sé yo. Entonces dice aquí, no condenes. Y no serás condenado, porque a veces digo, ah, pero va a ver, ahorita mismo vas a ver que se le va a devolver eso que hizo, ¿verdad? O se va a ir a dar en la torre, o qué sé yo, alguna cosa que emitimos un juicio o una condenación por el enojo que sentimos y que no es correcto que salga de nuestra boca, porque Dios nos ha enviado a bendecir. Aún a los que nos maldicen. Es algo ilógico para nuestra mente, pero es algo perfecto en la mente de Dios. Porque cuando nosotros detenemos nuestra boca de emitir maldición o, por el enojo o alguna cosa, Dios trae la recompensa y en gran manera. Entonces, ¿qué preferimos? ¿Sacar nuestro enojo y decirle barbaridad y media a la persona que nos hizo molestar? ¿O esperar en Dios, dejar que el coraje se pase y decirle: Dios, yo en ti confío, no sea yo avergonzado, no se alegren de mí mis enemigos, lo dejo en tus manos? Entonces, Dios se va a encargar de todo eso. Entonces, el que nosotros emitamos juicios de condenación o que estemos juzgando siempre o a la defensiva y viendo, es que mira, aquella persona ni siquiera trabaja y le llegó el bono de puntualidad o le llegó el bono de fulana de tal cosa. Esto pasa mucho en los trabajos y nos comparamos y empezamos a molestarnos porque decimos, es que él llega bien tarde, yo llego temprano, limpio, pongo esto, acomodo y estoy lista o listo para actuar y amablemente atender a la gente. ¿Y yo qué hago esto? No he visto mi bono aquí reflejado, pero mira aquel, se pone nomás a chatear, está escondido allá atrás del mostrador, en vez de trabajar, en vez de hacer esto. Y empezamos a juzgar y a mostrar nuestro enojo contra aquella personita y ya eso nos quitó el gozo y nos bajó, no sé, unos puntitos ahí de alegría. Por estar poniendo atención en lo que no debemos. Por eso aquí nos recomienda no juzgues, no condenes, para que no te vaya mal a ti. Déjale todo eso a Dios. Dios no se queda con nada. Él ve el corazón con el cual actuamos y trabajamos. Y como sabemos nosotros los que amamos a Dios, todas las cosas las hacemos como para Dios. No importa que sea para el jefe, no importa que sea para tu empresa, lo hacemos como para Dios, y Dios ve eso y nos recompensa. Y la última parte dice, perdona y serás perdonada o perdonado. Esto es algo que a veces no nos gusta, porque muchas veces nos van a hacer daño, porque estamos en un mundo lleno de maldad. Entonces, no como yo pensaba de que no, la gente no piensa mal, no hace mal. No, sí hace. Y sí piensa en maldad, dicen los proverbios y los salmos que hay gente que está solamente de continuo pensando el mal. Están pensando qué hacer, qué travesura, qué maldad, y para reírse solamente, pero no saben el daño que hacen. Bueno, pues esas personas tendrán su recompensa, pero nosotros tenemos que perdonar. ¿Y qué es perdonar? Hacer que la ofensa que nos hicieron, decirle, te perdono, no me debes nada, te libero. Porque quien quiere en realidad vivir libre y liberada soy yo. Entonces, cuando yo otorgo el perdón, quien más se lleva el regalo soy yo, no la persona que hizo mal. Allá aquella persona si quiere seguirle así, pero yo prefiero vivir alegre, contenta, contento, perdonando, soltando. Porque cuando uno no perdona, se agarra uno de las ofensas y ahí se las queda y pues van a ser mucha carga y pesadez en nuestra vida. Pero cuando soltamos, dejamos que esa carga se vaya y nosotros permanecemos ligeritos por la ayuda de Dios. Amén. Por eso es que Jesús nos dice esta última recomendación. Perdona. Y tú vas a recibir perdón, serás perdonado. Amén. Entonces, ¿qué queremos? ¿Vivir contentos y ligeritos o con pesadez y tristeza y frustrado, frustrada? Vamos a soltar las ofensas, vamos a dejar que aquel que nos ofendió no nos afecte. Digamos, Dios, en tu nombre perdono a mi maestro, en tu nombre Jesús perdono a mi vecina. O a quien sea que le haya hecho molestar, perdone, no guarde la ofensa y libérele y usted sea feliz. Amén. Bueno, pues esta es la promesa que tenemos para hoy. Les decía, como que es, tiene mucho de dónde meditar, pero quedémonos con eso, no juzguemos, es lo más fácil que nuestra boca va a querer hacer, juzgar, decir, pero mírala, ella anda de comelona, ella anda de esto, del otro, y ahí estamos ya emitiendo juicio. No juzgues, no condenes y sí perdona. Amén. Vayamos a nuestros trabajos con ánimo y les invito a escuchar este canto y pues que la gracia de Dios y su favor nos acompañen a todos. Bendecido día.
1: Y dígaselo al Señor.

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Hola, muy buenos días. Qué bueno es estar aquí juntos hoy nuevamente para iniciar semana, contentos y agradecidos con Dios por toda su bondad y su misericordia para con todos nosotros. Sean todos bienvenidos. Les damos a todos la bienvenida a nombre de mi esposo, Pastor Gabriel, y su servidora, Pastora Lulú. Pues les saludamos con mucho gusto y cariño a todos ustedes. Y deseamos que hoy iniciemos semana con mucho ánimo, con mucho gozo. Hoy terminamos el mes de agosto y pues ya esta semana, como quien dice, iniciamos también un mes, un nuevo mes. Así es que pues vamos a esforzarnos, vamos a extendernos hacia adelante a ver lo que Dios tiene planeado para usted y para mí y hacerlo siempre con gozo. Agradecidos y pues que vale la pena recordar estar en contentamiento cada día de nuestra vida. Y así vamos a disfrutar más todo lo que Dios pone delante de nosotros. Y bueno, antes de que se vaya de casa, recuerde, póngase la armadura de Dios y encomiende todo a todos sus seres amados en manos de nuestro Dios, para que sea Él quien se encargue de cuidarnos, de guardarnos en todo tiempo. Y gloria a Dios por este nuevo día. Y antes de pasar a la promesa, quiero felicitar a los que hoy estén cumpliendo años o que celebran un aniversario o algo importante por ahí. Y bueno, también oramos por bendición para todos nuestros niños, desde los más pequeñitos y hasta los de universidad ya empezaron. Pero hoy se empieza un nuevo ciclo escolar para que la gracia de Dios y su bendición acompañe a nuestros niños durante todo este ciclo, hallando ellos gracia. Y así como se hablaba de Jesús, y el niño crecía y se fortalecía en gracia para con Dios y con los hombres. Que así sea para nuestros niños, todo este inicio de clases, sean muy bendecidos, Dios los guarde, los proteja y les ayude a ir vencedores y de triunfo en triunfo y de victoria en victoria. Y no quiero dejar de saludar a nuestra hermana Rosy Tamés, que el día de ayer, Día del Señor, estuvo cumpliendo años. Pero pues como no hay audio, pues nos reservamos hasta hoy para mandarle un abrazo y una felicitación, pues deseándole que la mayor de las bendiciones de Dios sean sobre ella, en salud, en bendición, en gracia, para que todas las mujeres que le rodean pues sean bendecidas por su testimonio. Un saludo, Rosy, y muchas bendiciones. Y todos los que cumplen años también agréguense a este, súmense, ¿verdad? Y bueno, ahora sí, vamos a la promesa. Les invito a que me acompañen, por favor, ahí en sus Biblias, en el Evangelio de San Lucas. Y vamos a estar viendo ahí en el capítulo 5, en los versos 30 al 32. Para poder entender la promesa, la tenemos en el verso 32. Pero es necesario ver un poquito el contexto que dice. Y los escribas y los fariseos murmuraban contra los discípulos, diciendo, ¿por qué coméis y bebéis con publicanos y pecadores? Respondiendo Jesús les dijo, los que están sanos no tienen necesidad de médico, sino los enfermos. No he venido a llamar justos, sino a pecadores al arrepentimiento. Y bueno, esta promesa me la encontré aquí donde estaba viendo los evangelios y me llamó la atención porque el día de ayer pues tuvimos una palabra muy poderosa, muy edificante y retadora, en la cual pues todos, me imagino, los que escuchamos nos sentimos redarguidos y responsables de este gran mandato que Dios nos ha hecho de ir por las almas, de ir a ganar almas
y que a veces, comentando con mi esposo, a veces nos olvidamos que esta es una prioridad y que vale mucho el realizarla. Y no digo vale mucho porque sea como que si fuera un trabajo más negociable o que da más dividendos. Pero como hijos de Dios, es una práctica espiritual que sí nos da mucha bendición y mucha satisfacción, que es retadora, sí, que es que te llena de nervios, que te llena de adrenalina, como dice mi esposo, sí, pero es importante tanto hacer las cosas que a lo mejor ya hacemos, pero sin dejar de pensar en los necesitados. Y entonces al leer esto, pues me acordé y dije, bueno, yo creo que esto concuerda para seguir en el mismo pensamiento y seguir extendiéndonos hacia adelante. Y es que los escribas y los fariseos criticaban a Jesús porque él aceptaba a aquellos que eran pecadores o que eran malos, vamos a decir, entre comillas, a la vista de los que se sentían un poco más puritanos, ¿verdad? Entonces, ellos criticaban a Jesús porque decían, yo creo no sabe con quién está comiendo o no sabe discernir que esos son gente mala a su apreciación. Pero Jesús, sabiendo lo que ellos pensaban, les dijo, los que están sanos no tienen necesidad de médicos, sino los enfermos. Y es muy cierto, cuando uno está sano, ni nos paramos por donde el médico. No queremos ir al seguro ni nada de eso. Es más, nadie quiere estar en esos lugares. Y pues nos sentimos mejor si estamos sanos. Entonces, en el Evangelio es lo mismo. Cuando una persona ya teme a Dios, ya se ha acercado, ha doblegado su corazón ante Jesús, le ha entregado su vida, pues esa persona ya no tiene necesidad de médico. Ya solita está caminando, se está dando sus pasitos, sus gateos y todo ello. Pero los que tienen necesidad son los que aún no conocen, los que no han sabido nada y que andan tropezando en la vida, que están viviendo una vida equivocada y en fracaso, que pues quedan tristeza verlos. Entonces, ellos son los que necesitan que les hablemos. Pero a veces decimos, ay, no, ese es un borracho, esa es una prostituta, no, ese es un mentiroso, esa es una chismosa. O sea, juzgamos y catalogamos que aquella persona es mala o no quiere o decimos, no, no, ese ni mejor ni le digas. Y como que ya desde antes hacemos una idea de que aquella persona no nos va a escuchar, pero no sabemos si en el fondo de su corazón está sedienta de amor, sedienta de una respuesta, de una palabra, y no sabe, no entiende por qué se siente así, y sigue pecando. Pero para eso estamos usted y yo, para que vayamos con los enfermos, esa gente que nosotros juzgamos de que, ay, no, con ese ni te juntes porque es bárbaro. Con esa persona, no, te recomiendo que no porque es tramposa, o es esto, o es lo otro. Pero son los que más necesidad tienen de arrepentirse, de dejar su vida de pecado. Dice la palabra que nos dijeron el día de ayer, hay que rescatarlos de las llamas del infierno, porque ellos ya van para allá, pero Dios no quiere que nadie se pierda. Dios no quiere eso, sino que se arrepienta. Amén. Entonces dice aquí, o sea, los enfermos sí necesitan el médico, o sea, la gente que anda en pecado, que se anda portando bien mal, bien rebelde, ellos sí necesitan que les hablemos de Jesús, ellos sí necesitan el Evangelio. Aunque a lo mejor lo nieguen o se rebelen o se enojen o digan gritando que no ocupan, pero hay que decirles la solución a tu situación es Jesús. Dale la oportunidad a Jesús de que te ayude, de que te bendiga. Y así, ¿verdad?
Y vamos a sembrar una semillita ahí en el corazón de aquella persona, aunque no nos corra y no nos quiera recibir, ahí va a quedar ahí eso de que, ¿qué me habrán querido enseñar? ¿Qué me habrán querido decir que ellos tienen la respuesta? Entonces dice el verso 32, no he venido a llamar a justos, sino a pecadores al arrepentimiento. Y ahí es donde vemos la promesa de que hay esperanza. Si nosotros somos estos que estamos necesitados, pues hay esperanza para nosotros. Y si nosotros somos los que ya estamos vitaminados y estamos fortalecidos, bueno, vayamos por los enfermos, vayamos a llevarles las buenas nuevas para que ellos también se animen y vengan a Jesús y dobleguen su corazón ante Él y puedan rendir sus vidas a Cristo y ahora tengan una opción diferente, que es la respuesta de Cristo a sus vidas, que es la que nos trae paz, que Dios es el que nos trae salud, que Él es el que nos trae, pues, de todo, ¿verdad? Provisión, compañía, protección y paz y cuántas cosas Dios tiene preparadas para nosotros. Pero hasta que nosotros rendimos nuestra vida a Jesucristo es cuando Él puede derramar las bendiciones sobre nosotros. Si nadie nos ha hablado y no sabemos cómo acercarnos a Dios, pues no nos va a llegar la bendición porque no estamos en el canal correcto. Pero los encargados de llevar en la luz, la verdad, para que aquel que va en camino chueco se acomode, somos nosotros los que tenemos la verdad, usted y yo. Por eso hoy les animo para que nos pongamos la armadura antes de salir ahí de casita. Estemos preparados para toda buena obra y que le digamos al Espíritu Santo, prepárame Espíritu Santo, necesito de tu guianza, necesito de tu ayuda, para que si yo veo a una persona en necesidad, yo pueda hablar como tú me guíes. Yo quiero que esa persona tenga esperanza en su vida. Yo quiero que esa persona o ese familiar o amiga o persona, pues pueda recibir esas buenas nuevas de salvación. Y la satisfacción que usted va a sentir o que yo voy a sentir va a ser muy grande porque pues vamos a sentir como que ya hicimos un poquito de lo que Dios quiere que hagamos. Amén. Pues entonces les animo a que vayamos hoy, que iniciemos semana con mucho ánimo, con agradecimiento. Y con fe, preparados para toda buena obra y para echarle las ganas hacia adelante. Pues les deseamos muy bendecido día, bendiciones para todos sus niños en su inicio escolar y ánimo papis, vamos a hacer nuestro mejor esfuerzo para que nuestros niños vayan muy, muy contentos a sus clases. Y pues a echar mano de esta promesa que tenemos hoy. Que tengan muy bendecido día. Nos vemos hasta mañana.

Gracias, Señor, porque tú nos rescataste. Con tu amor nos rescataste. Vamos, dale gracias, dale gracias, dale gracias. No te canses de darle gracias. No te canses de darle gracias. Tu amor me rescató. Tu amor me limpió. Tu amor me dio vida eterna, Señor. Por eso cantamos. Por eso cantamos.

aplauda la fidelidad de Dios. Dele gracias porque Él es fiel, siempre es fiel, siempre es fiel. Dele gracias, Él es fiel, hoy y siempre.

Biblia dice que Él pelea por su pueblo. Él pelea por ti esta noche.

Aplauda la fidelidad de Dios. Dele gracias porque Él es fiel, siempre es fiel, siempre es fiel. Dele gracias, Él es fiel, hoy y siempre.

yo te extrañaré. Tenlo por seguro. ¿Cómo pensar que la vida puede terminar?

Venimos ante ti, oh Dios, sedientos, cansados, conscientes de nuestra necesidad de ti, más que de cualquier otra cosa. Necesidad de tu espíritu y de tu presencia.